0: escucho siempre. Qué arriba lindo. Malvin y Peñarol, qué lindo debe estar, sí, en Brasil hasta ahora, ¿eh?
1: ¿No? Con el Lofri que hace acá.
0: ¿Cuántos grados, Diego? Claro. Contanos, Diego, ¿cuántos grados en Brasil, en Tijuca, a esta hora? Allá va saliendo Malvin. Gana por dos el placer.

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La va buscando Gaitón. Gaitón mano a mano con Metzger. La tiene Gaitón, quebró y se mandó. Va abajo, erró, falta. Va a ir a la línea de suspiros. Cartón Gaitón. Va a tener dos para el conjunto.

0: dieron un descanso en una, por lo menos a Webster, en la ofensiva. Gayton, que va a la línea, que ha levantado un poco su rendimiento en el segundo tiempo.
1: Bueno, está pronto Gayton, el primero ya está dentro.
2: El jugador estaba adelantado, como mamá.

Siguiendo, Malvin 76, Defensor Sporting 72, 3 minutos y se va la noche. El balón lo va controlando Víctor Rudd. Ataca el equipo fusionado. Allá va Víctor, pantalla de Weaver. Insiste Víctor, tiene unas ganas bárbaras, Lo está marcando.

En el partido, la primera, la defensa de Sekovic, le aguantó la embestida, el uno contra uno a Víctor Ruud, por más que después le dio el espacio para tirar y le valió el aro. Sekovic que pelea al mismo rebote, y después Wester Jr. impresionante, corriendo la cancha, empujando el balón, la corrida de Gayton.

dio su resultado, le trajo el partido, pero Malvin en este momento clave del juego le abre más 6 a falta de 2.41. Veremos qué es lo que dibuja Brea, quién le pone la pelota en la mano para poder generar, y después la defensa tiene que estar muy dura, tiene que ser

0: va largo, el primero fuera.
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0: Se va a preparar para hacer el segundo.
2: Helado todo el año, ¿eh?

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1: Bueno, van retornando los protagonistas. La gente está de pie, la gente disfrutando.

0: fondo y después una de saque lateral ofensivo, si es que Malvin corta, ¿no? Me imagino que Malvin va a cortar.
1: Bueno, vuelven los protagonistas. Va a sacar Defensor Sporting. Va a reponer el equipo fusionado.

0: Víctor Ruud. Antes trata de ajustar todo Pablo López.
1: Sí, le dio por lo menos para dibujar una jugada, pero Malvin no cortó con dos faltas.
0: Triunfo, enorme triunfo tenemos a favor del equipo de Malvin, que lo ha ganado. Yo cierro mi relato en un rato. Retorno para relatar el partido entre Braike y Maccabi y Aguada. Lo ha ganado Malvin. Va a seguir vendiendo el hombre de Cerro Chato. Pablo Búcalo está pronto para el análisis del partido. Y vaya que hay cosas para hablar con Martín Friedman de lo que ha sido este partido y cómo estira la serie el equipo de Malvin con ese triple en la hora de Gayton. El capitán Sebamucci en la puesta al aire. Gracias. Volvemos en instantes.

a ver, capaz que quedan olvidados por este triple de Gayton. Claro, si no estaba el triple de Gayton, obviamente que no hubiera pasado nada con ese triple. Los dos libres de Rudd con faltas para dar Malvin. Malvin le da la primera falta muy bien hecha cuando quiere romper y ahí Westerby lo corta. Y después el hueso queda emparejado con él. Juega desde el uno contra uno. No le terminan dando la falta abajo. Le dan la falta en la continuidad, que está muy bien cobrada por Valentina Orrego. Después la van a revisar y se dan cuenta que la falta estuvo muy bien pitada de Sekovic.

gigantesco de Gayton para estirar la serie. Y hablábamos, ¿no?, de lo rico que ha sido esta serie. Una serie impresionante que tiene muchas alternativas. Hay que acordarse de aquel partido, aquel juego número uno, cuando Defensor Sporting le gana al

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De hoy en el escenario, abriendo las puertas el equipo Macabeo para que la gente rojiverde se pueda hacer presente hoy aquí en el escenario. Y Larry Borges la va buscando Clark, gana Guada 5-2, pelota abajo, fue malo el pase de Clark,

Va y va y pide segunda ronda siempre. El balón lo va controlando allá, buscando Zubi, que ya se vino a la cancha. Termina perdiendo la pelota Wada. 15 a 10 está el partido. 2.47 para el cierre de los primeros 10 minutos. Ya está Manuel Mayora.

las continuaciones de Santos, algo de Clark, que se lo ve con energía y determinación para jugar por lo menos en este arranque de partido, pero como decíamos, no, Maccabi sin poder fluir, la defensa de Aguada es efectiva en el medio bloque, defiende solo a 2-3 también ahora en algunos

mostramos algo que lo ha complicado mucho a Brycka Maccabi. Esa defensa zonal que le tira a Wada, que ya le pasó en el juego 1, que ahora se lo está tirando en el juego 3 y no lo deja establecerse. Necesita de Wizard por este equipo para poder generar, para poder anotar. Una mala serie que por ahora ha tenido el extranjero. Vino Mitchell desde el banco. Hay que ver si fue algo táctico o si es algo de alguna dolencia, algo físico que pueda tener el extranjero de Brycka Maccabi. Bueno, con Mitchell en cancha y con Canty en cancha, el equipo va a sobrecargar la pintura. Es lo que tiene que proteger

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1: Le quiero mandar un fuerte abrazo a Santi, que dice, justamente desde la Unión vengo de sufrir con Malvin. Estamos vivos todavía, un abrazo, Emiliano.

de Borges. Ataca Maccabi, pierde por 7. Mayora, Mitchell, pick central para él, se levanta. En el tiro corto termina errando. Rebote para Joaquín Rodríguez, que va a defender los colores del glorioso verde y rojo. El balón lo va dominando.

Cuarto, quedan 7, quedan 6. La bestia se la va a zampar. Y allá está Donald y se la va a zampar. Va Donald, le pegó en el pie, terminó perdiendo la pelota. Va a ser balón para quién, para Aguada. Se la dan a Aguada definitivamente. Pensé que había dado en el pie de...

0: y Butrón.
1: Bueno, acá le quiero mandar, me escribe a mis redes personales. Facundo no se ría, búscalo. Facundo Monpey. Un saludo desde Salto, nos dice, ¿no?

0: Está, sí. Muy linda la transmisión.
1: Bueno, gracias.
0: Está muy conforme con su comentario.
1: ¿Por qué?
0: Está contento con el comentario de Malvin. Ah, y bueno. También el de Aguada ahora.
1: Tranquilo.
0: Le gusta su estilo.
1: Ah, bueno.
0: Sí, señor. Bueno. Allá va saliendo, gracias, con la pelota Aguada.

el sim para achicar, para ponerse a 8. Va Maccabi, Mayora, jugando para Gastón Semiglia. Domina el número 18, pantalla de Cantí, quebró y se mandó la descarga para Witherspoon. Está solo y otro triple más.

38-30. Así está el partido. 5:30 para el cierre del primer tiempo. El balón lo va controlando Witherspoon. Allá va el extranjero. Quebró y se mandó. Latigazo de mano izquierda. Cachetazo de Cantí. Y pone el doble para Macán.

0: con Leandro. Bueno, entendía con quién hablaba, ¿no? En esa charla.
1: Bueno, están secando la pista. Va a tener que reponer Maccabi. 40-33. Así está el partido. Va a salir Maccabi desde el costado.

0: ¿Usted recuerda de memoria, averiguamos,
1: sí, ¿qué?
0: ¿Cuántos partidos ya tiene de sanción Peñarol? Creo que son 5.
1: Sí, ya. Pero ahora
0: eran 6, ¿no? De cierre que tenía.

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1: Bueno, allá está para reponer Joaquín Rodríguez. Antes creo que van a secar la cancha, ¿no? Hay algo mojado.

0: Ya no, está con ganas de comer asado.
1: Sí, no, una gana.
0: Hace día, ¿no?
1: Pero vos sabés que cuando me escriben del interior me vuelvo loco, porque me imagino el asado del interior, ¿entendés? En un lugar
2: novillo.
1: En el sauce.
2: Corderito.
0: Corderito, fresco.
1: Está bien.
0: ¿Eh?
1: No sé.

0: Señoras, señores, va Waterpool de 3, cerró, final. Se fue el primer tiempo, lo gana por 3 Hebraica.
1: Informa

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lo está viendo fresco muy bien. Es verdad que jugó casi 18 minutos, prácticamente no tuvo descanso. Hay que ver cómo resiste el extranjero desde lo físico, porque además cuando lee los descansos, hoy no es una noche que los actores de reparto le hayan aparecido a Guada. Ha jugado mal Joaquín Rodríguez, Fede Pereira no encontró sus tiros, Joaquín lo mismo, Santizo tampoco ha podido desnivelar tanto ni generar asistencia para el resto, Santos errando en el final más que anotando. Parecía que Santos con esa volcada se podía de alguna manera decir, bueno, se va a cargar de confianza, igual Santos

0: Franco Fernández.
1: Y va a tener un libre adicional el número 24. Está en la línea de suspiro. Sube, echa adentro. Y se pone a 10. El conjunto rojo y verde va saliendo esa nota. Canta la jugada cabeza.

Abajo, tira hierra, se tragó el tablero Witherspoon, balón que baja Subic, juega rápido para el capitán rojo y verde, la tiene Santizo, Santizo con el esférico, pelota a la esquina, busca a Clark, tiene ganas, ataca Clark,

0: 39 para que termine el tercer cuarto. Maccabi está ganando 60-48.
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Río, va Mitchell, se come la tapa, buscan todos, la rescata Nacho Xavier y ya recibe Witherspoon desde la casa, a distancia erra también y otro rebote para Maccabi y sigue anotando Hebraica, va hasta abajo, tira y erra, ahora la encuentra.

0: Defensiva, ofensiva, si puede ponerse en el score del partido.
1: Buscando la pelota, Haller termina robando a Aguada. Y acá se viene Joaquín, va buscando Rodríguez, ataca, pica de mano izquierda. Jugaron para el dominicano Santos, lo va a atacar a Haller, irreversible, quebró, se mandó.

Sale con el esférico. Buscando la pelota. Otro balón que viaja para Witherspoon. Termina errando. El balón ya lo controla Aguada. Aguada va con el balón. Va buscando.

Jamaica y Maccabi, 67, 67, 67. Aguada, 59, 59, 59. Gana Maccabi.

0: El juego hay falta a la línea de suspiros. Va a ir Subic.
1: 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Qué jugada. 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
1: Bueno, pitaron una falta técnica ahora después de la protesta a un jugador de Aguado o al banco.

0: me mandan fotos.
1: Era
0: una cosa brutal. Tampoco no, sos celta, me ponen. Bueno, está, sí, está bien. Sí, sí, tampoco soy un sueco, digo, pero bueno, pero.
1: Es que era,
0: sí, sí, claro, pero no se veía, no se me veía. Sí,
1: buenas
0: sí,
1: noches, qué pena lo de Defensor. Gracias por la compañía. Un saludo.

0: esto, pero hay un sorteo de la camiseta, la violeta que
1: Bueno,
0: usaron.
1: sí, claro, sí.
0: Un solo partido, ¿verdad? En esta liga.
1: Sí.
0: En homenaje
1: a los campeones del 76.
0: Así es.
1: Sí.
0: Así que en las redes de Código Naranja UBI están las bases y condiciones para participar.

0: Realmente
1: Sí,
0: increíble.
1: era
0: Buenas
1: lo...
0: noches desde Laracha, en Galicia, España.
1: Bueno.
0: ¿Creen que Aguada sale reforzado de esta llave en cuanto a su candidatura al título?
1: No,
0: por cierto,
1: sí.
0: Que Semiria siga participando. Patético profesionalmente, arriba Aguada. Un abrazo, gente.

0: y con un cambio de entrenador en el medio.
1: Sí.
0: Porque esta serie la arranca Aguada con un cambio de entrenador, cortando a Badel, empezando con Leandro Taguada, que lo confirman hasta el final de la temporada. Y Aguada, que yo creo que sale del trauma inicial

0: carrera de Clark es incomparable con la de Sims.
1: Sí,
0: o sea, a ver, son incomparables las carreras.
1: Pero vos lo llevas a lo que ha hecho acá.
0: Yo lo llevo a lo que ha hecho acá y el dominio que ha tenido acá en la Sims, nada más que eso. O sea, no lo estoy llevando a

0: Paola, que siempre nos escucha, sí, está siempre pendiente al programa. Uh-huh. Qué mal Liga Aguada, se enfrenta con el bicampeón en semifinales.
1: Bueno, qué mal Liga Aguada.
0: Si es irónico.
1: No, no lo sé, porque en realidad, bueno,

0: In Carlos de Parque Valle, muy malo el arbitraje del partido de Aguada. Sí. Y consulta, si la final es Peñarol Nacional, ¿se juega en el Antel Arena con ambas parcialidades?
1: No, ambas parcialidades seguro que no. Eso por, está descartado, ¿no? Está descartado por una recomendación de

0: bola porque es una locura lo que mejoró Aguada en defensa.
1: Bueno, lo de
0: Es
1: hoy,
0: distinto el rol, ¿no? Imagino también.
1: lo de hoy fue una animalada, ¿eh? La defensa del segundo tiempo de hoy fue una locura. Fue una locura. Lo que defendieron en el cierre, cómo.

0: No, sin el Pepo, vuelve para las semis, dice Alan Aguada.
1: Realmente, Alan, no lo sabemos, hoy no estaba cambiado. En algún momento hoy la información en la tarde es que hoy iba a estar en el plantel. Eso fue la información que se dijo al mediodía en Puro Básquetbol. En la tarde también en algún momento se deslizó que podía llegar a estar.

0: Porta también, Barça Rialli. Pero como ves, se enfrentaron muchas veces en semifinales y todos fueron 3-2, excepto la de 2023-2024, que fue Aguada 3, Nacional 1.
1: Bueno, muy un montón de
0: Recontra
1: veces, ¿eh?
0: parejo todo.
1: Sí.
0: Todos fueron por un punto, excepto esa semifinal.

0: Un montón
1: de
0: contra
1: veces, parejo,
0: ¿eh?
1: Todo.
0: Sí.
1: Todos fueron por un punto, uh-huh. Excepto esa semifinal de 2023-2024.
0: Claro, la final que la tiene ganada Nacional, ¿no?
1: También, es verdad.
0: La final que la tiene ganada Nacional.
1: Que no es un detalle. Y otro dato que me aporta, Marcelo, muy pendiente
0: sí,
1: también.
0: Sí, claro,
1: dice,
0: por supuesto. Sí.
1: Otro dato que

0: más el equipo alternativo que el titular.
1: Exactamente, entonces es muy difícil imponer condiciones o imponer un sistema de juego cuando necesitas, cuando en realidad no tenés casi jugadores disponibles. Evidentemente ni Peñarol ni Nacional, por lo que fue el fin de semana, se pueden marear con el resultado.

0: porque terminan consiguiendo un resultado que evidentemente necesitaban, pero que desde el funcionamiento todavía viene muy mal. Termina siendo una apertura donde Peñarol puede maquillarlo con los puntos, porque 27 puntos, a ver, Peñarol tiene que ganar en la apertura, Nacional también, y tiene que ganar todos los torneos. Pero desde lo que son los puntos, por ahí lo puede llegar a camuflar algo. Yo creo el que tema le, es que no, es el funcionamiento es lo sí, que viene.
1: Yo creo que lo maquillan en el sentido de que...
0: Hace 8 partidos que no ganaba.
1: Está bien, pero hace 5, o sea, está 5 puntos arriba de Nacional.

0: que maquillas bastante sobre tu tradicional rival.
1: Nacional tiene que agradecerle a Peñarol porque Peñarol pudo sacar 11 o 15.
0: Sí, bueno, está bien.
1: O todo lo que quería.
0: Sí, un bueno.
1: Campeonato espantoso también.
0: También, claro, pero también por eso.
1: Como Peñarol también sí tiene que agradecerle a Nacional. Pero bueno,

anímico lo que puede ser una final del intermedio, que el año pasado termina influyendo para que se vaya Peirano esa final también del torneo intermedio, sí. Más allá que decimos, bueno, es otro partido, bueno, termina siendo un clásico igual, pero los dos obviamente tienen sí. que rezar para...

0: ahora y va a ser otro cuando vuelva. Peñarol va a ser uno ahora. Imagínate que Peñarol para las últimas fechas va a tener sí. a Herrera, va a tener ya bien al Cangrejo, va a tener bien a Darias.
1: No, o sea, no, igual eso es otro tema también. Lo que cuesta.

0: vamos a encontrar.
1: Yo arranqué diciendo que era parejo.
0: Claro.
1: Por eso.
0: Si tengo que evaluar uno de dos.
1: Si tengo que votar.
0: Sí, ahí está. En la votación de Sport 890, sí. No te da la posibilidad de una tercera opción.
1: Sí, yo voto el de
0: A o B. ¿Vos lo ves más complejo el
1: de? Sí, yo voy para mí el más complejo.

0: costar un campeonato a la mitad. Este torneo debió jugarse o antes, en vez de jugar ese campeonato, que la verdad no sirvió para nada, porque ahora me vienen a decir que fue prácticamente el mejor monumento al fútbol y al descubrimiento del fútbol uruguayo.
1: ¿Viste cómo está?

0: El error de todo es haber terminado el 30 de noviembre, como se terminó. Y muchos equipos del verano fue, porque acá todo se lava las manos, ¿eh? Acá las manitos bien limpias, ¿eh? Con buen jabón, 30, 40 segundos como la pandemia para lavárselas bien. No metieron un clásico en el verano. Es una falta de respeto al fútbol. Es una vergüenza que no hayan metido un clásico en el verano. Por supuesto.
1: Si ninguno de los dos quiere jugar clásico.
0: No quieren jugar. Metan un clásico, papá. Hagan un clásico en el verano. Basta de los veranos sin clásico.
1: Te firman los dos que el único clásico sea el de la final.

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1: Por 890 más se va a poder escuchar el partido que se va a jugar de la primera división amateur.
2: Correcto, porque yo le prometí a la audiencia que al menos un partido por semana vamos a hacer de la C.
1: Sí, a mí me escribieron y Pirri no cumple.
2: No, todo solicitud de gente de Rampla, de gente de Bellavista, de Villa Española, de Villa Teresa. Ya voy a ir a todos. El campeonato es largo. Pero bueno,
1: usted se compromete a estar en la mayoría de cubrir la mayoría de los equipos.
2: Quiero tratar de una vez en el campeonato venir a cualquier
1: Muy bien, muy bien. Usted

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lo mismo con algún equipo de la B, aún no han cobrado los futbolistas sus reclamos, los cuales han pasado por tribunales y ya hay fallos al respecto y seguimos sin recibir esos dineros. Y bueno, no hay respuestas claras en definitiva en muchos temas.

0: Cuando tenía un plantel entrenando, cuando estaba todo indicado para que comience la actividad, pero no hubo posibilidad de terminar pagando y el equipo quedaba fuera de competencia. ¿Qué pasa con los jugadores?
1: Y el ejecutivo de la UCN, claro que.

ahí, entrenadores, árbitros, dirigentes. Necesitamos, sobre todo estamos sufriendo de estos, de esta dificultad de nosotros los futbolistas. Bueno, obviamente que nosotros vamos a pelear por lo que representamos.

Dice que me está diciendo la verdad, pero dejo la posibilidad de que también se expresen. Así como el presidente de la Mutual dijo, habló de las agresiones a jugadores de Oriental, también abro los micrófonos para que la gente de Cerrito, si quiere salir a decir esto mismo, me están diciendo por interno.

0: coinciden con el informe.
1: Claro, esto no es una. Esto no está parcializado.
0: Está pésimo.
1: Esto no es una información parcializada. Esto es una información oficial que me entregan a mí.
0: Y está pésimo que se agrega un jugador y me solicita.

futbolistas, ¿no? Eso es lo que está por delante todo. Sin un plantel con la calidad de futbolistas con el que contamos, es inviable una regularidad en los resultados. Dejando esa parte de lado, que creo que son

0: representó al 100%?
1: No, muchos, porque son distintas. Los partidos presentan distintas dificultades y el equipo ha mostrado crecimiento en

poco fuera de lo común en nuestro fútbol, Airala con también esa capacidad de desborde, pero también esa intensidad para jugar, para defender, para estar, para ser el primero en las presiones, bueno,

hacer para ser el primero en las presiones, y darnos la continuidad que nos da cuando juega entre líneas, o el desequilibrio que nos da cuando juega por banda. Y en el caso de Álvaro, las grandes virtudes que él tiene en el juego asociativo le ha ido agregando goles de forma continua. Pero creo que ellos un poco también se respaldan, y lo más importante es el contexto.

tres reciban en condiciones, te agrego a Agustín Vera, te agrego a Tato Costa, a Lucas Rodríguez, a Roldán, a Figueroa, a los que sea que han participado, a Costa, que han participado en el último tercio, digamos, de la cancha,

0: que los potencia y que, bueno, el nivel de las individualidades después puede ayudar a marcar diferencia.
1: Claro, porque mucho se habla de poco tiempo de trabajo de Federico Nieves, encontró lo que muchos

no me quiero olvidar del trabajo de Joaquín Bogosian y su cuerpo técnico y el plantel de futbolistas del año pasado, que hicieron un gran torneo en segunda división, siendo campeones de punta a punta, pero sobre todo, más allá de los logros deportivos,

0: se sabía cuál iba a ser el
1: Correcto.
0: camino, había por lo menos una idea, un bosquejo, pero no se sabía cuál efectivamente iba a ser el camino. ¿Qué evaluación hiciste del grupo que le tocó a Albion? Y por sobre todas las cosas, de los primeros cuatro partidos, porque me parece que todos hicieron el mismo ejercicio, ¿no? Las cuatro fechas que se

con rivales en distintos torneos y te vas dando cuenta si te va a dar para seguir por ese camino o si el fútbol dentro de la cancha tiene que ser un espacio de diversión con amigos.

0: reciclar el viejo Belvedere
1: y
0: la plata que era para invertir en el nuevo estadio se invierte en jugadores.
1: Bueno, va a ser el Real Madrid de campeón de Uruguayo.

0: Pero.
1: No, pero repito, para 2027.
0: 2027. 2028,
1: 2028,
0: perdón. Me estoy pasando con los años.
1: No, por eso,
0: perdón. Está todo la, no, claro, este 26 va a ser la construcción.
1: 26 la construcción, 27 va a quedar todo armado y el 20.

a 1910. Ah. Además comenzaron los triunfos, y esto no tiene que ver con el color de la camiseta, pero está claro que con la camiseta celeste comenzó a identificarse en ese momento el pueblo uruguayo. La gente

a Malvin ante Defensor Sporting. Y a las 10 menos cuarto de la noche vamos a estar junto a Martín Friedman para relatarles el juego entre Braike y Maccabi y Aguada. Si hoy ganan los dos, estamos hablando de Aguada que tiene la serie 2-0 y Defensor que tiene la serie 2-0.

de un daño irreparable al ambiente en la región del Río Negro. Estefanía Leal es quien toma la foto que aparece en la tapa del diario El País de ambos mandatarios. Sin dinero,

Y vamos con Ovación. Jamón del Medio es el título que utiliza el suplemento deportivo también para expresar la historia de Fede Viñas, que está en la tapa del diario, este 9, que en 10 años su vida cambia completamente y pasa a jugar.

selección dio a conocer a sus futbolistas citados de cara al Mundial 2026. El combinado europeo integra el grupo F junto a Túnez, Países Bajos y Japón. Su debut será el domingo 14 de junio frente al elenco africano.

de ayer es la del canciller Mario Lubetkin, esa sonrisa y dándose la mano con Pablo Quirno. Los cancilleres de Uruguay y de Argentina destacaron los progresos en las negociaciones y la posibilidad de

dirige Marcelo Bielsa. Comandante de la Armada declaró en la justicia por irregularidades en la inspección de barcos. Máxima Seguridad Plus. ¿Cómo van a funcionar las cámaras?

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que comenzó esta semana, están registrándose en las estaciones del norte del país. Máxima de 15 grados hoy con un cielo algo nuboso. Todos vamos a tener una jornada más nublada que lo que ha sido estos días, con presencia de nubes y también baja probabilidad de precipitación.

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debe ejercerse conforme a principios básicos del derecho como la razonabilidad, la proporcionalidad y la justicia, evitando que las sanciones resulten excesivas. Pablo Intamuzu, diputado del Frente Amplio y exdirector de Movilidad de la Intendencia de Montevideo,

0: Entendemos que es mejor la situación gracias a nuestra propuesta, sostuvo.
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4 años, el primer uruguayo en el Giro, se vistió con esa legendaria maglia rosa y la mantuvo hasta ayer, en la cuarta etapa, en la que sufrió un poco la montaña y quedó algo relegado. Aún así, hubo buena participación para Sudamérica. Ayer, en la

0: 15 grados. Ayer estuvo muy linda la tarde.
1: La verdad que sí.
0: Hoy se esperan más nubes y no vamos a llegar a tanta temperatura. 15 grados la máxima. En el este del país, la máxima de 20. Hay una probabilidad de precipitaciones ahora en la mañana, nieblas y neblinas.

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Y bueno, nos ocupamos de algo que en algún momento se veía venir, ¿no? Y es que el astillero español Cardama iniciara el arbitraje internacional contra el Estado uruguayo, todo esto por la rescisión del contrato de las patrulleras oceánicas. Según información de búsqueda,

0: a la víctima.
1: Las delegaciones de Uruguay y Argentina avanzaron en una posible reinstalación de la planta de HIF Global en Paysandú tras una reunión en Montevideo.
2: Ambos gobiernos coincidieron en

Fueron a Chile a conocer la planta que tienen en Magallanes y ahí surgió la idea de ver otras opciones aparte de lo que la empresa originalmente había pedido a Uruguay y estamos sacando las cuentas y viendo la posibilidad de que convivan al mismo tiempo el proyecto.

0: sacando las cuentas y viendo la posibilidad de que convivan al mismo tiempo el proyecto de hidrógeno verde y combustibles de gran porte, como lo que es el proyecto de HIF, que es para aviones y barcos, con la producción que tenemos y con el plan de trabajo que tenemos de Portland.
1: Bueno, y el intendente de Paysandú, Nicolás Olivera, que recordemos que está de acuerdo entonces con el tema de reubicar la planta

Funciona esto es justamente de preventivo, precautorio, para no generar nada que después mañana nos encontremos con que cierta gente se sienta afectada por algo. Uruguay creo que ha sido diligente en cuanto a este ámbito. Lo que tiene que ser diligente Uruguay.

0: todo esto, el lugar en sí es un lugar que está mucho más cerca y ofrece mejores ventajas. Y ahí está el quid de la cuestión.
1: El gobierno recibió consultas de empresas europeas que evalúan instalarse en Uruguay tras el acuerdo entre el Mercosur y la Unión Europea. El

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0: Un penal, la pelota pegó en el palo y salió, pegó en el palo y entró, y bueno, es fútbol, y el que está en el fútbol está acostumbrado, digo,
1: sí.
0: el que no está acostumbrado es el que nunca pasó como dirigente.

que ya está en el ambiente, ¿no? Ya se sabe lo que pasó. Uh-huh. Entonces también estamos esperando, obviamente, medidas ejemplarizantes, ¿no? Ante lo sucedido. El manual de competiciones en la B, la figura del delegado.

Un ejemplo, hoy es 12 ya, los clubes tienen la obligación de pagar del 1 al 10, y hoy es 12, y hay algunos planteles que todavía no podemos darle certeza de cobro o fecha de cobro. Esa incertidumbre se traslada mes a mes.

0: y desafío a quienes quieren verlo fuera de la Casa Blanca a tener elecciones de autoridades de forma anticipada. Además, se refirió a la filtración del caso de nuestro compatriota con el francés.
1: Pues me parece muy mal y me parece peor

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Sí, de hecho, a ver, Darío, todos hablamos del tema Suárez porque Suárez abre la puerta y porque Suárez muestra arrepentimiento de lo que sucedió. A raíz de eso, muestra su arrepentimiento, marca sus disculpas, exterioriza sus

0: desde lo sanitario.
1: Atento que Jorge Fossati ayer charló con el licenciado Alberti sobre Peñarol, un encuentro con el Flaco en la noche, que es un de fútbol se habla así, es un buen momento, ¿no? Para charlar con él.

a un mal manejo o una mala organización de cómo están, de alguna forma, diagramados los pagos de la Asociación Uruguaya de Fútbol a los clubes una vez que reciben la plata, en este caso de las empresas.

0: Entrenador de Cerro, ayer hablaba con nosotros Jauregui Berri, en una larga charla que disparó para muchos sitios, el entrenador, la realidad de Cerro, la situación económica, la denuncia en el MEC, algo que también ya se había referido tiempo atrás con ejemplos y con fotos sacadas de redes sociales para inculpar a un asociado de Cerro. Y hay un nombre, ¿no?, que se va perfilando para asumir en el cuadro villero.
1: Sí, igualmente no la tengo muy clara para dónde va Cerro, porque ya ha cambiado dos veces de entrenador en este torneo de apertura, y no es fácil la situación del equipo albiceleste. No es fácil porque el que venga sabe que la chance de la permanencia, la verdad, pende de un hilo.

0: Hasta la final de la Conference no se habla nada.
1: Espino hasta la final de la Conference League no va a tomar ninguna determinación. Sí arrancaron ya los diálogos formales entre Nacional y su representante. Pero reitero,

Acá va por la línea que alguna vez tiró Saúl y que generó como cierto ruido nacional, porque como puntualizando que las gestiones todavía no están encaminadas. Saúl decía si iba a llegar otro arquero, no dijo si para pelearle el puesto Mejía.

0: Barón Lupi te juega un partido
1: si
0: mal.
1: Si vas a los números, el mejor es el Barón Lupi.
0: Claro, claro. Tiene ese detalle de los por números que lo acompañan.
1: Por goles, más que asistencia tiene una sola. Pero sí, por goles sí, ha convertido en momentos importantes.
0: Pero en rendimiento es ha sido un...

0: ya está, se terminó mi etapa como jugador de fútbol, que amagó a que fuera incluso
1: en esta temporada.
0: En esta temporada. Y bueno, la estiró por lo menos un año más. Nacional tiene que conseguir un zaguero para poder afianzar.

0: Sí, claro, le jugaron una mala pasada.
1: Estoy de acuerdo. ¿Cuántos partidos en los que él arrancó como titular lo jugó como 9-9 el equipo él solo, sin ser compañía?
0: No jugó como 9.
2: No,
0: por eso. La Nacional no jugó
2: incluso
0: como
2: el
0: 9.
2: Otro día tuvo la posibilidad.

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una revolución mental que das mucho más de lo que habitualmente podías dar. Faltan 5 minutos para las 9 de la mañana. En las redes hay todo tipo de comentarios sobre las listas mundialistas. Estamos viviendo.

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0: Bueno, vos hiciste un gol en Sudáfrica, participaste activamente. ¿Qué generan? ¿Qué charlan? ¿Qué hablan? ¿Qué recuerdan cuando se encuentran en un partido de estos de leyendas?
1: Cariño, reconocimiento, el vínculo que se generó.

0: el canchero, el utilero, tiene el mismo voz y voto igual que el entrenador, ¿no? Creo que de eso se trata y de ahí se saca adelante un club.
1: Claro, ahora Álvaro, yo no sé si has podido seguir la campaña del Cerro.

0: La gente estaba Luis, estaba Nando, se ha confirmado que Luis no está en la lista. ¿A vos te parece que podía haber aportado algo?
1: A ver, son decisiones. Hablé tanto con Luis, hablé con Nando. La verdad que.

que en este caso se baja los directores técnicos o los ayudantes o la gente del staff, colaboradores, y también el grupo, cómo responde a eso, creo que eso es fundamental y

Y después creo que son chicos sanos, son chicos que hoy en día juegan, son protagonistas en sus clubes. La verdad que ver estar estar en el ambiente de una Copa del Mundo o tan cerca, todo obviamente que te genera incertidumbre, pero una vez que llega la Copa del Mundo, todas esas dudas se disparan y la verdad que...

0: nivel mundial, ¿a quién ves como favorito? ¿Son España y Francia los grandes candidatos a quedarse con la Copa?
1: A ver, por lo demostrado, pareciera que sí, pero...

Porque tiene una generación estupenda. Por eso, a ver, en los papeles, o bueno, la última campeona argentina, España, todo lo que ustedes nombraron, pero no podemos dejar de.

que uno tiene que ir tratando. Te va a ver, en los papeles vos decís, tenés que ganarle a Arabia, tenés que ganarle a Cabo Verde y con España tratar de salir lo mejor parado posible, tratar de que España...

0: Todavía no se ha cruzado. Una
1: Sí,
0: última.
1: vegetariano.
0: Sí, una última pregunta, Parito, y ya te despido que tendrás mil actividades. Pues es que Central cambió de entrenador y viene un argentino que ha estado en el ascenso, ¿no? Ha
2: Diego
0: dirigido
2: Cela.
0: Osela, ha dirigido Agropecuario, Chaco.

En el momento de la verdad, hay que estar muy seguro para dejar tu trabajo y abrir esa florería, librería o cafetería pet friendly con la que llevas años soñando. Cuando empieza algo nuevo, empiezan las dudas. Y justo ahí

0: se sumó.
1: Bueno, pero llegó ayer.
0: No, claro. A ver, acá todavía no está la exigencia FIFA de que se pongan a disposición de la selección.
1: No, pero esto es de cabeza, claro, de Facundo, ¿no?
0: Pasa, o sea, por un tema de Facundo y sobre todo por un tema de que está cursando el tramo final de la recuperación.

0: o sea, qué puesto desempeña cada uno.
1: Por ejemplo, defensor Mateo Caballero es zaguero titular de Defensor Sporting. Y está convocado como sparring, es obvio que no lo van a ceder.
0: También tenemos el gran debate que hacemos, ¿no? Paramos el fútbol. Fíjate que a veces

0: Sí, es un jugador muy importante.
1: Sí.
0: Es un jugador muy importante.
2: Y después, sí, bueno, va por su tercer mundial, el segundo que puede ser de manera típica, ¿no? Porque el pasado pisó la cancha en el último partido.
0: Sí, ahí,
2: por un tema de lesión, y en este
0: un tema de lesión va a estar... Que...

Lo que más le preocupaba era la filtración, algo que también había hecho mucho hincapié Valverde, ¿no? En cómo se había filtrado el primer encontronazo, pero puso paños fríos, ¿no? Mientras en el horizonte de Real Madrid, lo mismo que le contaba ayer, no se sigue hablando de una división.

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0: Yo creo que Kevin Amargo, hoy decía Rodrigo, no hay nadie del medio local, perdió terreno en la última fecha FIFA, ¿no?
1: Y sí, porque él arrancó el año estando lesionado. Y en la fecha que tenía para terminar de mostrarse y llenarle el ojo a Bielsa, no pudo participar.
0: Sí, sí.
2: Y hablamos de Kevin Amaro del fútbol local, pero no mencionamos a Maxi Gómez tampoco, ¿no?
0: Está bueno, pero me parece que Amaro ya estaba como metido dentro del
1: núcleo. Lo que pasa es que Amaro
2: son distintos.

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Te juro que había un par, no los quiero nombrar porque no los quiero criticar, pero había un par de número 9 que sería como hoy nombrar, yo qué sé, dos número 9 de poca monta, pero que entraron porque precisabas meter 50. No, no, no era por cracks. Era, se le hizo una excepción, se le hizo un

0: niño. Digo, no te pongo en la lista porque el pase ya veo que se lo están para hacer. Una cosa, siempre te he contado como anécdota porque me hizo acordar esta lista de 55. Ahora bien, lo de Suárez es otra cosa. Lo de Suárez, yo creo que evidentemente nunca lo tuvo en la mente y a medida que pasa el tiempo juegan contra para Suárez también, ¿no?
1: Es una decisión típica, mirá lo que te voy a decir, Sergio, una decisión típica de...

0: fue muy cuestionada la propia nómina que Bielsa. Dio Bielsa para Japón y Corea 2002, dejando a connotados futbolistas de mucha trayectoria también afuera.
1: Creo que
0: Argentina
1: no
0: tenía un cuadrazo.
1: No sé si el cuál mundial fue que no llevaron a Riquelme, no sé si no fue ese.

0: declaraciones de Suárez. Hoy Suárez estaba adentro de la selección.
1: Muy
0: pero
1: bien.
0: Bueno,
1: Sergio, dale.
0: No te molesto más. El bombo,
1: bueno,
0: por favor.
1: ¿Qué el bombo? Mirá, te voy a poner música. Poneme Pitufo.
0: Con ganas.
1: Pero es con ganas, ¿no? Pero sale.

0: varios amenazaron. Sí, varios amenazaron con
1: una. Y se los prohibí. Se los prohibí.
0: Ah, prohibió. Bueno, escuche, tengo un amigo que es tan amarrete, que un día le dije: te invito a tomar un café. ¿Sabes lo que me dijo?

0: En instantes, continuamos con ¿Usted qué opina?
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0: Además es cuando se pusieron a hablar del tema de los laterales derechos y tener un lateral.
1: Ah, sí, que sí. Fue ahí. Ahí está. Hola, Sergio, Rodrigo y Bambi. Brian de Barcelona. Un medio campo fuerte de Uruguay sería Torreira y Ugarte para contener y tener buen pie junto con Bentancur. Arriba Darwin y Fede de extremo derecho. El equipo. Mirá el equipo que arma Brian. Mulera o Roget. Defensas. Olivera.

0: veces de nuestra generación, con menos recursos, lo que fuere, hicieron lo que pudieron para poder sacarnos buenas personas. Después están nosotros. En cambio, nosotros le dimos, somos de otra generación que le pudimos dar mucho más de lo que nos dieron nuestros padres a nuestros hijos.
1: Entonces, que laburen y dejen exigencia. ¿Me entendés? Va un cachale, cachetazo, mamino.
2: Esta es para vos, Sergio.
0: Golpe no.

0: posibilidad hoy ir a hacerlo.
1: Digo lo mismo que dije cuando eligieron a Pudo. No es el técnico. No era Pudo el técnico para ese momento que tenía Cerro, y no es el momento para que coloque un técnico como D'Ambrosio, técnico que ha demostrado con
0: Pero no lo va a colocar.
1: Lo que te quiero decir es que si van por ese lado, vos necesitas un entrenador acostumbrado. Mirá que han habido equipos como le pasó el año pasado a
0: ayer,
1: River.
0: Ayer Alfredo dijo que vamos por un técnico joven.

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1: Comienzan a definirse
2: venía con ese envío de reflexión.
0: Un gran equipo de periodistas y el relato más escuchado para gritar con Roberto Moar y Mauro Más los goles celestes.

Dentro. Escobar, bueno, es una duda, el jugador está mejor, pero normalmente recordemos que se recomienda por parte de FIFA que cuando hay un choque o una pérdida de conocimiento de un jugador, que al menos esté una semana en observación por protocolo antes de volver a jugar, al menos una semana. Bueno, por eso la veo difícil para que esté el fin de semana Escobar, además había ido con un golpe en la rodilla y lo probable que...

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después el triple de Gayton para cerrar el partido y ganarlo y estirar la serie. Y después Aguada, ¿no? Que creo que salió de un momento traumático, como había sido el final de la liguilla, cómo terminan ganando esta serie, y la terminan ganando bien, 3-0. Y que eso es fundamental también, ¿no? Ganar las series de esta manera. Cuanto menos juegues, mejor. Cuanto menos juegues, mejor. Independientemente de pasar, para Aguada, sobre todo, cuanto menos un plantel con su edad, con su experiencia,

0: ¿Pero hay un aprendizaje después de lo del otro día?
1: No, porque en la primera cortan. No. Westerwey corta en la primera. Cuando ve que lo van a romper, ¡pum! Le da un hachazo, lo corta, lo sacan de costado. Y después le recibe Rude, que el hueso intenta contenerlo, pero
2: lo rompe fácil.
1: Tirale el cuerpo arriba, tirale todo arriba. Tirale el cuerpo arriba.
2: Sí. Yo, y, si igual dos faltas más. Sekovic protesta la falta como que no había sido, pero hay un contacto en la penetración.
1: No, es falta. Después lo van a, cuando lo van a

0: Sí, porque él fue el que
1: tiró el carro. Ayer asumió y se puso el equipo al hombro. Más allá del momento de Semilla y esa racha que tiene Gastón en el segundo cuarto, poniendo cuatro triples de manera consecutiva. Después jugadores que ayer estuvieron por debajo.

que le va a costar a Aguada es con los creadores de juego cuando son tienen habilidades del perímetro, que tiran desde el dribbling, que son buenos pasadores, que Maccabi justamente no tenía eso. Entonces él en el pick and roll estaba tranquilo, estaba resguardado, porque Maccabi no tenía un jugador que tire desde el dribbling.

0: A ver, ofensivamente, Aguada en el segundo tiempo fluyó, encontró puntos, lo tuvo mucho más fresco a Sims, porque sí, aparte, claro. Yo lo único que decía ayer cuando hacía el partido era que Sims había jugado 18 minutos en el primer tiempo, que no es habitual en esta última versión de Sims.
1: Juega menos.

0: menos. Es más, sí. Jugaba 28 promedio. Dije, bueno, ya lleva 18, ¿no? Y el equipo de atrás. Sí. Y arrancaron menos 13, ¿no? Arrancaron menos 13. Sí. Entonces decía, bueno, y la verdad que lo resguardó y se mantuvo en partido Aguada con él lo afuera trae, del tercer
1: también
0: cuarto.
1: También lo trae bastante rápido Aguada en el arranque del segundo tiempo claro. del partido, ¿no?
2: Sí, pero con las situaciones ahí de Santizo con Zubic.
1: Sí.
2: Es lo primero que lo trae.

0: No, porque hay 52 que son en el primer tiempo. O sea, 53, o sea, el primer tiempo es donde realmente sufre.
1: Maccabi hace la diferencia.
0: Exactamente.
1: Después,
0: pero bueno,
1: hay un momento de sequía de Maccabi ofensivamente, ¿no? Y ahí es donde Aguada, en definitiva,

0: viene, hay que ver si es lunes, martes, pero va a tener una semana de descanso sin el Pepo Vidal.
1: Además,
0: se saca una serie sin el Pepo Vidal.
1: Además, sí, totalmente.
0: Con el crecimiento de Joaquín Rodríguez como base, porque también.

0: un poquito las cargas y van manejando y preparando la semifinal, ¿no?
1: Es que sí,
0: sin la carga de estrés de jugar el viernes o el sábado.
2: Precisa llegar en tu esplendor contra Nacional, ¿no?
3: Precisa llegar físicamente. Y van a llegar más o menos los dos con el mismo descanso, aunque la serie

0: Pero acá sabemos que iba a pasar todo esto, ¿no?
1: Sí, claro.
0: Ya sabíamos, ya en este momento uno va a querer estirar, el otro quiere jugar y después se da vuelta y va para otro.
2: Aguada necesita más días para seguir recuperando el tiempo.
0: Claro, el tema de
2: Aguada necesita más días para seguir recuperando el diario.

cancha del intermedio, pero jugar nacional. Juega Nacional. Y acá es fútbol. Lamentablemente acá es fútbol. Y se lleva gran parte de todo. Entonces, para mí, digo, los otros dicen, ¿quieren cuidar el producto de esa manera, poniendo el básquet el 22-15? No.

0: de buena manera y otra forma. Entonces
1: ver,
0: digo,
1: es porque no le encuentro. Mirá que yo a los partidos
2: voy hablando del sentido. Sí,
1: voy una hora antes a todos los partidos.
0: No tenés problema.
2: El otro día al Cerro Largo fuimos 3 horas antes.
1: Sí, cortamos el pasto el otro día.
2: Den los

los hinchas de Aguada y que fueran sobre Semiglia. Que ahí también se dio una ida y vuelta de Semiglia con los hinchas de Aguada. Pero creo que si Sánchez Barrera la dejaba pasar, como antes yo veía a los árbitros que la dejaban pasar, acá fue porque había un tipo que estaba con la pierna en la

0: cuando algunos árbitros agarran de pintas a algunos equipos, es bueno.
1: Yo lo que digo es, en algunos partidos que hay menos gente, insulta a uno y lo sacan de la cancha.
2: Sí.
0: ¿Está? Bueno, pasó en Vigo.
2: Pasó en Vigo el otro día. A ver si empezás a cobrar ahora.

0: Atractivo, pero acá estamos hablando de una ventaja que podría, ahora porque no hay público, pero si el partido, a ver, el Ministerio del Interior recomendó, ahora porque no va a pasar, porque no hay gente, pero recomendaba jugar con un público solo.
1: Sí.
0: Y la ventaja la iba a tener Peñarol.

0: este escenario.
1: Y arrastrar una sanción hasta la final.
2: Nunca llegó. Juan Pablo plantea de que Nacional no va a jugar sin público en el Ante la Arena, pues no lo va a pagar. ¿Y dónde lo van a jugar?
3: Bueno, lo que dice Nacional es jugaremos sin público en la cancha de los clubes. El tema es que Peñarol ya la sanción ya la cumplió. En el caso de

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0: La serie exacta la serie. De Aguada, ¿eh?
1: No, no, no, no.
0: Nadie vio La Barrida.
2: No. Pero algunos estuvimos cerca, otros lejos.
0: Bueno, yo no lo veía ganando.
2: Ver, directamente. Bueno, algunos Barría, estuvimos cerca,
0: yo no lo veía ganando,
2: otros lejos y otros no estuvieron.
0: Pero otros estamos cerca.

Hola, hola, ¿qué tal? ¿Cómo les va? Qué placer saludarlos. Bienvenidos, bienvenidos a Quiero Fútbol. Aquí estamos. Qué linda jornada que tenemos.

y segunda división que no están cumpliendo con el pago correspondiente de salarios, que no están al día, y esto es realmente preocupante, preocupante, más todo lo que ayer contaba Diego Scotti con los compañeros de Último Alar.

0: Alguien de la Asociación Uruguaya de Fútbol me puede decir lo contrario, pero ¿no debería haber una regulación mínima organizada?
1: El saludo para todos. En este caso, y lo que habría que ver, y bueno.

0: vivir 10, pero está achicando deuda, eso es cierto.
1: Claro.
0: Pero no le genera, por ahora al menos, un cambio cuantitativo en el presente. Y por eso sigue siendo, o siguen habiendo instituciones que no han cambiado. También
1: volvemos a lo mismo.
0: No sé si

termina resolviendo si se para o no se para. Uh-huh. Es un poco, sí, es un poco el resumen de esto. Vamos con informaciones también de otros clubes. Danubio.

riéndose en serio. Dice, estoy seguro que en este momento mi familia no tiene nadie ganas de hablarme. Dice, pero pará, y tu padre, y mi padre debe estar contento por mí, pero no es,

0: Familiar, Mauro fue el que terminó jugando acá en Danubio, ¿no?
1: Sí. Claro, es cierto, pero ni jugó en Danubio.
0: Muy poco,
1: ¿no?
0: Muy poco, sí. Creo que un par de goles y no mucho más. Y creo que la terminó acá la carrera, ¿no? Me parece profesionalmente, creo que si no la

0: Unión Danubio pega en el palo.
1: No fue un equipo de viste de esas ligas.
0: Ah, capaz.
1: Capaz que sí.
2: Se retiran Danubio. ¿Sí? Se retiran Danubio.
1: Buen jugador, ¿eh?
0: No, no, claro.
1: Todos eran buenos jugadores.
0: Lo que pasa es que lesionado y eso, si
1: sí,
0: no estaba,
1: acá vino.
0: Si no hubiera sido un aporte importante para Danubio. Sí,
1: pero
0: sí.
1: Él en su trayectoria en Italia.
0: Sí, sin duda, ¿no? Era, bueno, todos buenos jugadores, sin duda.

0: Vamos a retomar el tema, va sí. a ser técnico de Danubio.
1: Va a ser técnico de Danubio. Leo Ramos llegó siendo jugador de Progreso a ir a festejar el título uruguayo del 88 con Danubio, con toda su familia danubiana. Pero Leo Ramos se dio el gusto de ser campeón con Danubio.

El nombre que quería Matosas era el de Bruno Silva. El sábado se sumó a la lista de candidatos el nombre de Pablo D'Ambrosio. A propósito de D'Ambrosio, me confirmó que se reunió con Matosas. D'Ambrosio vino el lunes acá a la radio, el mismo lunes yo le

0: data este tipo de reunión. Me dice que nunca se juntó con Alfredo Jabriberri, que no es candidato en Cerro, de hecho nadie de su entorno habló con Cerro, y que a esta hora el único equipo por el cual se contactó con él fue justamente Danubio.
1: Danubio con Matosas. Bueno,

0: El Palito Pereira era candidato. Hoy hablamos con Palito Pereira en la mañana.
1: Buena nota con Palito.
0: Dijo que gente de su entorno habló con Cerro, no él. De todas maneras, yo le consulté a Alfredo hoy por la mañana después de lo que fue la nota de Palito y me dijo que no es el nombre que está arriba de la mesa.

0: Unidos, dice Juan Ramón Carrasco, perdón, Caruso Lombardi, Juan Ramón sí. Carrasco lo menciona el
1: pero número, Caruso, Carrasco
0: Brian no. Desde España dice Carrasco a Cerro, uff, qué locura sería.
1: Ah, bueno, está, eso pensando en un sí. buen técnico para Cerro.
0: Darwin Varela.

0: Pero pará, Saralegui salvó a Cerro Largo. Sí. Lo tomó.
1: Con Alzamendi en la dupla técnica.
0: Saralegui es, viste, el tipo.
1: Se las arregla
0: si tiene que pelear el campeonato. Si tiene que dirigir y pelear el campeonato, le das Peñarol y el tipo te pelea arriba.

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0: contra, puede ser lo peor. Entonces, en momentos de ciertas turbulencias, es muy importante que quien venga conozca el club, sepa a dónde viene, que no tenés que explicarle nada, ¿me explico?
1: Claro,
0: perfecto,
1: claro.
0: Sí. Valga la redundancia, es decir, entonces, no son tanto los técnicos que encuadran en esa situación.
2: Ahora, Tabaré, de acuerdo a lo que me estás mencionando, ustedes llegaron a esa resolución, por decirlo

lo primero que yo destaco es el deseo de estar. Porque, de vuelta, en un mundo mercantilizado como vivimos, no es nada común. No es nada común. Ahora, si solamente tú

verdad, 100 y pico de años, la primera vez que gana un torneo corto. Nosotros lo que tenemos es beneficio de la edad, como yo, lo vi 4 veces campeón uruguayo de Danubio. Normalmente, en un cuadro que no sean los dos de mayor

vos te toca jugar de visitante contra algunos equipos, los partidos no se ganan jugando, se ganan peleando, y tiene que tener esa utilidad de jugar cuando hay que jugar y pelear cuando hay que pelear. Yo creo que uno de los aspectos que nos faltó fue eso, porque si nosotros, ustedes que

0: todo el entorno se hace mucho más comprometido. Capaz que viste una institución que sube por primera vez y que le toca la temporada bajar, capaz que lo vive de otra manera. Pero cuando el ambiente se tensiona, bueno, ahí es donde aparecen ese tipo de nombres.
1: Claro.

0: el club, que no tenga que contarle de qué se trata, me parece que es un camino medianamente lógico, por más que nadie pueda asegurar los resultados.
1: Vos decías, Nico, el que lo conocés bien, Julio
2: sí,
1: Fuentes.
2: Sí, sí,
1: pero,
2: sí.
1: Pero en la B lo contratan para ascender.
2: Para

0: posibilidad de Carrasco, de Santín, de algún otro, antes que agarrar a Santín, yo elijo, Juan Carlos le decía eso, o le diría eso al padre.
1: Ahora,
0: por la situación en la que está River. River, hoy, por ejemplo, lo decía Frascarelli el fin de semana por la raya, están cobrando.

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1: Aguantar un poquito, estaba haciendo unas gestiones y bueno, ahora sí, ahora voy a buscar la camioneta.
2: Claro, no, pero Tola, vos te pasó durante mucho tiempo, no solamente, digo, solamente eso, a veces arrancabas las temporadas como te ha pasado y armabas tu propia estructura para pelear determinados objetivos. Pero también te pasó, Tola, que muchas veces en situaciones de emergencia te llamaban y te decían otras cuestiones. ¿Qué diagnóstico haces al respecto? ¿Por qué no está pasando lo que en otros momentos pasaba con un montón de entrenadores que los contrataban y cumplían con los objetivos?

Hasta Argentina, te digo. Argentino, y vos decís, ¿y esto qué es? Pero el fútbol uruguayo se caracteriza por muchas cosas. Y hoy por hoy, yo no te puedo decir, hay colegas que están agarrando equipos y no tienen experiencia, porque yo...

tengo mi manera de ser y no me gusta que me manejen los equipos, como ocurre con muchos equipos, incluidos los grandes, te diría. Porque si viene un directivo y te

¿Y ahí a qué apelas? Digo, porque obviamente que tu equipo tiene que salir a jugar el domingo y tiene que empezar a rescatar puntos. Pero se apela, por lo que vos me estás diciendo, mucho a la parte mental, a la parte del vestuario, a ese tipo de revulsivo.

estaba en la quinta, pero se arrimó y lo tuve como asistente. Tráeme a este, tráeme a Fernando Gentile como asistente, yo me manejo con esta gente. Y entonces empezás a ir aplicando cosas.

A veces no se dan las cosas, o las deudas en el fútbol uruguayo son muy grandes con los jugadores, se manosea mucho el jugador acá en este país, mucho, mucho, mucho, y todos se quieren ir, ¿me entendés? Entonces,

tenés que irlas capitalizando. Y plantarte adelante de un plantel no es fácil. Y tratar de sacar conclusiones de quién perjudica o quién no, porque mirá que cuando la banda se complica, hay que plantar.

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0: alta.
1: 6:30 de la tarde en el campeón del siglo.
0: Matías Arezzo va a volver.
2: Pero ahí no es alta, no, bueno, descansó.
0: Sí, bueno, pero cuando tenés un reposo médico es porque si jugaba el otro día, ojo.
2: Bueno.
0: Arezzo y Lemos vuelven.

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0: No fundamental, quizás lo más importante en cuanto al número es el tema familiar.
1: Eso es clarísimo.
0: Después hay cambios, obviamente. Digo.
2: Después va a haber muchos oyentes que dicen, no, mi padre era de uno y yo me hice del otro. Y bueno, está, sí.
1: Bueno, pero pasan esas cosas. También hay ejemplos de todo, pero sí, en general las familias tienen mucho que ver.
3: Hay padres que consideran una traición que su hijo sea otro cuadro, por ejemplo.
2: Es verdad.
1: ¿Cómo?
3: Claro, que hay padres que coincidan con una tradición que su hijo le diga... Y bueno,

0: 1962. Y todas dan lo mismo. El señor Eduardo Rivas es el que me puede dar el...
1: No, la verdad, no recuerdo si todas dan, digamos, ganador a Peñarol. Sí, una mayoría.

0: Bueno, sí. No.
1: Felicitaciones,
2: el
1: Coco.
2: Gran programa.
1: El Coco hizo un programa los domingos de mañana, ¿no eran?
0: Los domingos de mañana, sí. Encuentro hacia... Fútbol. Encuentro Fútbol, en donde tratamos todos temas. Me parece que desde la óptica que hay que tratarlo, ¿no?

0: La verdadera razón, que es lo que dijo el Coco. Entonces, yo te digo, Peñarol y Nacional discuten todo.
1: Sí, pero últimamente la bandera, el estadio, los fuegos artificiales.
0: ¿Quién lleva más gente? ¿Quién vende más gente?
1: Acá dice otro yanqui.

0: Ustedes quieren regalarle a los cuadros chicos los apertura, pero no quieren que salgan campeones uruguayos.
1: No, quiero el mérito de los que hacen todo un trabajo en un año, no en cinco
2: partidos.
1: Entonces
2: no desmerezca la Copa Uruguay.
0: Mirá que... no te iba a decir.
3: Epa.
0: Hay cuadros que tendrían más chance de salir campeón.

0: En varias oportunidades, estoy más seguro del equipo de la Copa del equipo que va a jugar el fin de semana. ¿Esto se aplica para esta ocasión?
1: Sí, también, siempre.
0: Sí.
1: Lo que pasa es que la Copa van los titulares y en el otro...
0: Está bien, pero vos fíjate que acá...

0: son los torneos organizados por la AUF los que termina contando, pero que los otros valen como campeonato uruguayo. Entonces, la polémica no va a terminar nunca. Pero ya que estamos en tema de polémica, yo voy a tirar un tema arriba de la mesa.
1: Tiene ganas de polemizar.
0: No, porque hay
1: una polémica.
0: No,

Digo, no, primero, segundo y tercero. Primero Racing, Chambián. Segundo Deportivo Maldonado, Dinoya. Tercero Albion, Nieves. Si quieren, súmele al central de D'Ambrosio, porque me parece que...

Todos vamos a coincidir de que Central hizo un campañón. Y el común denominador de los entrenadores que nombré es que estamos hablando de técnicos jóvenes. Para un entrenador, ninguno llega. Para un entrenador es una edad joven la que tienen los cuatro mencionados. Ninguno llega a 50 años. Pero con la particularidad de que o jugaron muy poco al fútbol profesional o directamente no jugaron. Ayer Nieves

a los 30 ya estaba, sí, o antes, sí, sí, a los 29 ya estaba dirigiendo las inferiores de Racing. O sea que si tuvo una carrera corta como profesional es ínfima. Y bueno, D'Ambrosio él ha contado que llegó hasta la tercera división, incluso de Central Español, pero que no llegó nunca a primera. Entonces,

Carián, que a propósito tampoco jugó al fútbol en forma profesional, estamos frente a un nuevo paradigma de entrenadores que de repente no fueron profesionales, no llegaron a jugar al fútbol profesional, pero que terminan dirigiendo...

También surgen los casos, como el de Klopp, que él dijo en su momento, yo tenía una cabeza de jugador de primera y condiciones de un jugador de tercera, por eso siempre jugué en segunda. Era un pésimo jugador de fútbol, nunca pude

Yo creo que hay personas, jugadores o no jugadores, que a veces sí quieren llegar a la postura de ser técnico y que trasladan ya desde otra filosofía, hablo desde lo moderno actual, de querer imitar cosas que

0: nutrir de ese lado.
1: Pero yo creo que un técnico no le enseña a definir, un técnico de primera división, no le enseña a definir a... Bueno, pero Héctor Cooper no le enseñó a definir al Gordo Ronaldo.
0: Hace trabajo, o sea, no, de definición también, y vos ves, y te das cuenta.
1: Pero,
0: si yo veo que mi delantera es un desastre,

Y es diferente. Hay técnicos que me lo han dicho públicamente igual. Yo les mando videos cortitos de 30 segundos. Uh-huh. Y mucho video, mucho audio. Cosa de que en las charlas largas ya no le prestan tanta atención. No es que ya puedo sí. hacer charlas.

0: El tema de dónde llegaba, de a qué liga llegaba y de que efectivamente qué jugadores...
1: Ahí el error es de los dirigentes.
0: Seguramente podemos entrar en aquello si todos los dirigentes están capacitados para elegir un entrenador o si esto tiene que estar abocado pura y exclusivamente...

vas a ser el mejor haciendo lo que te está pidiendo. En este caso, ser entrenador. Entonces, después, por más instrumentos que vos le lleves adelante a la práctica o más herramientas que vos brindes, si los resultados no se logran,

0: cuando le va mal viene uno que tiene otro perfil.
1: Es un tema de fuerza mayor.
0: Pero sí.
2: Bueno, tenemos que hacer la pausa. Quiero agradecer a Montevideo Portal, que levantó la nota de Scotty en la jornada de ayer. Y

De semana Rogelio ha pintado, Rogelio está con un inconveniente, un edema bastante complejo. Lo de Pintado incluso me dicen que se descarta hasta con el partido de Universitario. Rogel podría llegar a ese partido por Copa Libertadores de América, sabiendo también de la importancia que el equipo tricolor tiene por delante. Pero bueno, repetiría el equipo con algún cambio puntual, quizás en la mitad de terreno, quizás hacia adelante, pero después sería, a ver, la defensa sería la misma de los otros días. En la mitad de la cancha puede haber alguna variante y adelante algún cambio. O sea, hay 9 jugadores que van cantados y después algún pequeño cambio.

creo que estaba en esa zona gris, ¿no? En esa zona de que no es seguro si iba o no iba. Y bueno, aparentemente el técnico se decanta por no llevarlo al Mundial. 3:55, nueva pausa y venimos con una nota interesante sobre el tema que trazamos en esta jornada.

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lo que yo siempre dije es todo lo contrario a lo que, si es que me interpretaron eso en aquel momento, quizás la interpretación no fue buena o yo me expresé mal. Yo creo que lo mejor que puede ocurrir es que un entrenador tenga la mejor trayectoria como futbolista, si es posible como futbolista internacional, si es posible como

0: profesionales. De todas maneras, creo, sigo creyendo lo mismo que dije antes. Es mejor haber tenido una buena carrera como profesional.
1: Eso te lo entiendo, Sergio, pero ¿no sentís que esta situación de que entrenadores que no tuvieron una carrera como profesional

0: internacional?
1: Hay algunas cosas que se pudieron prever. El inicio de la... Yo no sé si ustedes recuerdan cómo se inició la temporada. Los equipos empezaron a entrenar y a los 5 o 6 días tuvieron la primera competencia.
0: Es verdad, sí, clarísimo.
1: Yo creo que ahí el fútbol...

parecería están los mejores jugadores del mundo, uh-huh. y esos mejores jugadores del mundo pertenecen, muchos de ellos, al continente europeo, y buena parte de ellos ya empezamos a verlos en

0: supuesto, por supuesto.
1: No es necesario estar de acuerdo.
2: Estás autorizado a hacerlo.
0: Por supuesto, y nosotros la valoramos muchísimo.
2: Es palabra autorizada.
0: Un abrazo grande, gracias, Sergio.
1: Que pasen bien, chicos.
0: Un gusto, que pasen muy bien. Ahí está Sergio Marcarián, ex entrenador, por ejemplo, de Paraguay,

Esto se... A ver, esto se veía venir. Esto se veía venir. Yo cuando estaba aquello que se decía, bueno, ahora se triplicaron los ingresos, y yo decía, ojo, porque algunos clubes están inflacionados.

y se lo terminó llevando Torque, Danubio y Wanderers. Supuestamente Torque está en una posición económica que puede competir con Liverpool. Uh-huh. Pero ni Danubio ni Wanderers pueden competir con Liverpool. Sin embargo, le pagaban más que lo que ofrecía.

vamos a suponer, de 250 mil dólares o 300 mil dólares por mes, yo no me puedo ir a 500. ¿Entendés? Porque claro, no hago el estadio entonces. Y fue lo que pasó con algunos clubes. Porque evidentemente al decir...

Además, no es que reciben el triple de lo que recibían, porque se le están descontando. Se le descuenta. Y entonces los clubes no reciben todo ese dinero que se decía iba a llegar. Entonces, estamos en la misma que antes, con sueldos más altos.

0: gente del Ejecutivo que estaba muy confiada de que esto iba a seguir como hasta ahora, me parece que le sonó alguna alarma, ¿no?
1: Lo que pasa es que está bien lo que vos decís, no le va a parar a este Ejecutivo porque tiene un representante dentro del Ejecutivo, justamente los futbolistas. Pero yo

0: la vuelta a la esquina, ¿no? Que una bomba que puede estallar dentro de muy poco tiempo. Son las 4 de la tarde con 31, ya seguimos.
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0: titular, pero podría llegar a ser una opción que juegue Darias. Un Pierres es intocable en este momento en Peñarol, pasa el titular. Seguramente repita Gastón Togni y Batista.
1: ¿Y Batista?
0: Batista en este momento es

0: en la mitad del campo de juego. Bueno, reiterado, Trindade, el Indio Fernández, Darias, un Pierres. Si llegara Angulo sería lo ideal para Aguirre.
1: Bien.
0: Si no, bueno, la posibilidad de que vuelva a colocar a...

0: Los dirigentes que son por lo general los que terminan eligiendo, a veces los gerentes deportivos son los menos los casos, más en la SAD, pero digo, por lo general los dirigentes, antes esto de no haber jugado al fútbol era casi
1: una
0: que
1: barrera.
0: Una barrera, pero que impenetrable, ¿no? Mm. No

Malvin. Además, a segunda hora ayer, ganó Aguada, barrió la serie 3-0 y es semifinalista del campeonato. Muchos hinchas de Aguada se están preguntando, y de Nacional, por supuesto, también, ¿cuándo se va a jugar la primera semifinal? Bueno, va el día lunes.

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0: como Forlán, sí, tiene 3 años. Claro. Entonces uno proyecta cada 20 años que uno está subiendo en primera, etcétera. En 100 años, cuando los equipos sean
1: ninguno
0: centenarios,
1: nosotros, claro,
0: ninguno esté
1: cuando
0: vivo.
1: Cuando en mi caso, el hijo de Darío, claro, el hijo de mi

0: Frontera no le gusta lo que viene diciendo un tiempo a esta parte.
1: No me diga.
0: Sí, no, o sea,
1: ¿qué pasó?
0: Y no, ahí viene,
1: no me lo dijeron.
0: No, bueno, está.
1: ¿Pero qué dije?
0: Vas a tener alguna noticia.
1: ¿Pero qué dije?
0: No, esto de ningunear a Frontera. De
1: ¿cómo voy a ningunear?

0: no se producen los procesos.
1: Decirle a tu fuente, Franco, que.
2: Bueno, vamos a estar.
3: No pasó nada todavía, Bambino.
2: Vamos a estar.
4: ¿Me estás jugando, Bambino? Bueno, todavía no pasó nada.
3: No, no, pero yo hay que esperar.
1: Yo confío en tu información y con eso me quedé.
2: Tranquilo, tranquilo.
0: Sí, vamos a hacer un poquito de picante.

Ayer en semifinales del torneo argentino al vencer 2-0 como local a Unión de Santa Fe. El próximo rival de Belgrano será Argentinos, que de local se impuso a Huracán 1-0 tras alargue con gol de Tomás Molina de cabeza. Hoy habrá dos partidos para determinar

de Campeones Olímpicos de Florida. A las 12, Matías de Armas fue designado como árbitro principal. Andrés Nievas y Sebastián Schroeder serán los líneas. Kevin Fontes, el cuarto árbitro, y Cristian Ferreira junto a Agustín Berizzo, los encargados de impartir justicia.

Gran show, Malvin con un triple agónico venció 83-81 a Defensor Sporting y descontó para ponerse 2-1 en la serie de cuartos de final de la Liga Uruguaya de Básquetbol, forzando el cuarto juego. El partido comenzó con una defensa muy intensa.

que no sabe lo que le deparará el futuro, anunció el jugador a sus 41 años después de quedar libre del equipo. Esto dijo LeBron James. El 115-110 sufrido en casa contra los últimos campeones marcó

de la Liga en España, que mañana tiene a las 2 de la tarde a Valencia jugando con Rayo Vallecano, que mañana tiene a las 15 horas a Girona enfrentando a la Real Sociedad y que mañana tiene 4:30 a Real Madrid siendo local del Real Oviedo

Vamos con los resultados de la C. La fecha número 2 de la primera Matar se cerró con el triunfo Deportivo LSM 1-0 ante Durazno. Además, jugaron

de Santa Fe. Tras una buena tajada del guardameta formado en Peñarol ante Marcelo Estigarribia, llegaron los goles del elenco pirata. Adrián Sánchez abrió el tanteador a los 20 del segundo tiempo de cabeza y Ramiro Hernández lo cerró a los 51 del segundo tiempo contra

el segundo tiempo de cabeza y Ramiro Hernández lo cerró a los 51 del segundo tiempo de contragolpe. Cardoso jugó todo el partido y Federico Rica fue suplente en el conjunto dirigido por Ricardo Zielinski. Del otro lado, Maison Rodríguez disputó los 90 minutos y Emiliano Álvarez integró el banco de suplentes. El próximo rival de Belgrano será Argentinos, que de local se impuso a Huracán 1-0 tras alargue con gol de Tomás Molina de cabeza. Leandro Lozano, autor de la asistencia, jugó todo el partido en el cuadro ganador, al igual que

un gran dirigente que tuvo nuestro fútbol, que por suerte todavía lo contamos entre nosotros, y esto es una muy buena iniciativa de todo el campeonato de la segunda división profesional, que el campeonato de la B lleve el nombre de Tito Sumar, ¿no? Un gran dirigente reconocido por todos. Yo siempre soy de aquellos que piensan que los homenajes hay que hacerlos en vida, y acá es una muy buena idea que saludamos por parte de los equipos de la segunda división profesional. Decía, están confirmados los árbitros para lo que será

Pero para el complemento, Rentistas Miramar juegan a la mañana a las 10 en el Complejo Rentistas con Elías Lorenzo. Bruno Zaccarello será el juez a las 13 en el Capurro de Fénix Tacuarembó. Huracán Atenas va en el Palermo a las 4 de la tarde con Daniel Rodríguez. Y Anaí Fernández.

a 76 unidades. Lens, que es escolta, suma 67 puntos en este momento, 61 para Lille. El Lyon tiene 60, 59 el Rennes y 56 el

plantel, los resultados, pero tampoco estamos en un drama. Pero retomando la situación de Lebrón, una vez resuelta su situación personal, entonces sí profundizamos. Incluso no hubo una decisión

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0: Charló con Darío Alberti, eso dijo.
1: Un concepto de Uruguay, de cómo lo ves, de lo que pueda pasar dentro de un mes.
2: Escuché el otro día un jugador

molestia, si le duele, para ser específico, la uña del dedo gordo del pie, no va a estar a la orden en el equipo de Jorge Bava. Es decir, Nacional va a tratar de cuidar la mayor cantidad

0: Dale, dale.
1: ¿Está frente a otro? Bien. ¿Cómo le va, Bambino? ¿Todo bien?
0: Todo bien, perfecto.
1: Me alegro mucho. Era tanto, tan grave.
0: No. Pero yo con el cantito, buenas tardes para vos, para la audiencia, para todo, pipa. No.
1: Sí, buenas tardes.

0: por ejemplo,
1: Merentiel. Maxi Gómez.
0: Por ejemplo, pero no está.
1: No, no, yo estoy diciendo, por ejemplo, ejemplos.
0: Sí, sí, sí.
1: No estoy diciendo que yo comparta ni nada. Estoy
0: Miguel Merentiel, otro ejemplo. Hay muchos.
1: Satriano.
0: Otro ejemplo.
2: Fede Pereira.

0: en...
1: Capaz que era algún lugar partidario. Bueno, Independiente no subió nada.
0: Pero fue lo que mencionó Marcariano. O yo estoy loco, Bambino. Fue lo que mencionó.
2: Sí, aparte claro. Sí, estás loco. Pero la gente que mande, la gente está mandando audio, que mande mensaje escrito.
0: Bueno, pero puede mandar audio.

0: últimamente es Guillermo Varela, sí, que está jugando en un momento bárbaro en el Flamengo.
1: Hace rato que está en un gran
0: momento. Está en un gran momento. Entonces, ya ahí tenés dudas. Y después, ¿quién va a acompañar en la saga a Matías Olivera? Es

0: Araújo y Josema.
1: Vamos a esperar.
0: Pero, no, en lo futbolístico.
1: Vamos a esperar.
0: Yo no te estoy hablando de... No, yo estoy hablando de...
1: Yo hoy, si hoy veo entre los tres y salgo con Cáceres de titular.

0: Maxi Araujo.
1: De extremo.
0: No, juega de lateral izquierdo.
1: Sí, pero juega de extremo.
0: Pero juega de lateral izquierdo. Sube, sí, hace la banda permanente, pero va de lateral. Tiene otro por delante.
2: Sí, gran nivel también de el Puma

0: 13, miércoles 13 de mayo, faltando que menos de 30 días para la Copa del Mundo.
1: Sí.
0: Yo no sé cuál es el 11 titular de Uruguay. Tengo dudas.

termina siendo que todos nos imaginábamos que le iba a dar minutos a Darwin Núñez, que no tiene, bueno, casi que ni juega, o directamente no juega, y obviamente iba a aprovechar esos amistosos. Pero bueno, finalmente la postura del técnico terminó siendo jugar con el plantel o

0: Sin duda. Yo comparto plenamente. Para mí lo tenían que haber llevado para jugar 5 o 20 minutos.
1: Por lo menos.
0: La zona Suárez, en el final. Sí.
2: No sé por qué Bamino no lo quiere.
3: Pero, ¿cómo no? Lo quiero yo, boludo.
1: Pero te estoy diciendo conociendo a Suárez.

0: poner lo que quiere, ¿entendés? Acordate de Finó Borrá, excelente, macanudo, gran amigo, todo, pero era porfiado, ponía, el equipo lo armó yo. Sí. ¿Te acordás de eso?
1: Sí, sí, sí.
0: Bueno, fuerte abrazo, muchachos.
2: Vamos arriba.

0: Y está jugando poco, está con algún problema físico. Claro. Recordemos que estuvo en Rusia 2018.
1: Sí.
0: Amaro dice que.
1: Bueno, vamos con los árbitros para el próximo.
0: Hay otro oyente.
1: Próximo, bueno, está. Si tenemos otro oyente, vamos.

fútbol uruguayo o exterior, no son muy brillantes, pero se ponen la celeste, loco, y es una cosa que se transforman, y yo le tengo una fe bárbara a Arezzo para que pase eso con él, ¿me entendés? Que el tipo...

0: No sé si no entra como titular en este momento, te digo la verdad.
1: Hay un oyente, ¿quién habla? Buenas tardes.
2: Hola, ¿qué tal? El Ale, ¿cómo están?
1: ¿Cómo andas, Ale?
2: Muy bien. Bueno, lo último que dijo el Bambino, me quedo con eso, titular.

0: qué sé, viste. Mirá que yo en el 2012 le hice una canción a Suárez, soy hincha de Peñarol.
1: Sí.
0: Lo quise un montón. El día de la despedida con Paraguay, yo hice una campaña para que el minuto de 9 lo aplaudieran a Suárez.
1: Ajá.
0: ¿Tá? Lo aplaudieron todo el estadio. Cuando se fue el estadio lo fui a esperar.

no debe de ser para cualquiera. Entonces, capaz que hay jugadores que funcionan muy bien en sus equipos y en la selección no andan. Bueno, a ver, nosotros podemos... A ver, en Italia 90 teníamos terrible selección, terrible delantera, con jugadores...

A las 6 de la tarde, pegado a Sport Noticias, hacemos Sport and Show. Por supuesto, antes íbamos a las 7, ahora comenzamos a las 6. Así que vamos a estar con todo el equipo de la Deportiva del Uruguay. 2-2-1-8-90. ¿Quién?

jodido con los millones que le cobro y no gano nada. Vino corrido, y eso nunca nadie acá, los periodistas alcahuetes de él mismo, porque ni siquiera los argentinos lo quieren, ni siquiera los

versión brasilera sería espectacular. Para Uruguay, a mí me encanta, pero es un jugador en Brasil y otro jugador en la selección. Y le dieron oportunidades en pila, pero el 9 tiene que ser Merentiel lejos. No, no, no, no.

0: Va a tirar la figurita por la ventana la gente.
1: Sí, yo le remedio molesto.
0: Vamos arriba.
1: Pero
0: dale.
1: Ninguna radio habla de eso.
0: Pero se va a jugar, por eso no hablan.
1: No pueden ver un mundial porque
0: se va.

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Pasaron 2 días, pero bueno, capaz que la notificación, en caso de ser así, llega capaz que mañana, capaz que hoy a última hora, dependiendo de los horarios. Es un tema, ¿no?

De una posible reserva para Miguel Merentiel de cara a la Copa del Mundo con la selección uruguaya. Digo esto porque me lo acaban, reitero,

de confirmar. 7:27. Ponemos un poquito de música, Chelo, que estoy atrás de un dato.

porque esto también es un tema a seguir de cerca. 091-890-890 es el WhatsApp, 221-890 es el teléfono. Estamos en vivo. ¿Quién tiene que ser el 9 de la selección? Estoy deseando que termine el ciclo de este tipo. La vamos a

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Video, vamos a repasar cómo se va a estar jugando la primera fecha del torneo intermedio. Obviamente, todo esto a la expectativa de ver qué es lo que pasa en la reunión allí en la Asociación Uruguaya de Fútbol entre la Mutual, el Ejecutivo.

cada vez Maxi Silvera, de dirigencia nacional, que está comiendo banco a lo bobo, ¿no? Porque era titular en Peñarol y podía dar una mano bárbaro con Abel Hernández y con Arezzo. Bueno, toman decisiones que ellos sabrán equivocadamente. Ellos

tiraron todo, destruyeron todo y no vamos a ningún mundial juvenil. De la sub-17 vamos un papelón. No fuimos a la sub-20 siendo campeones del mundo. Un desastre, tiramos a Broly, no dejamos a Broly en donde tenía que estar, no dejamos a Colto, destruimos todo. Bueno.

0: de circunstancias, ¿no? Que te van a buscar con un campeonato en marcha, un equipo comprometido con el descenso, no solamente está la parte deportiva en sí, sino que en muchos casos además esos equipos arrastran problemas económicos y seguramente hasta en la infraestructura para entrenar, para el día a día.
1: Pero no tengas ninguna duda de lo que estás diciendo. No tengas ninguna duda. Me pasó, por ejemplo, Central Español.

y el hoy técnico. Entonces, después nos fuimos, se deshilachó porque querían unas cosas u otras y empezaron a traer gente que no servía para

que a mí me sorprendió, era inimaginable, y lo terminó trancando a Ruud. Lo trancó a Ruud cuando en grandes tramos del partido, porque Defensor Sporting no era tipo, bueno, ¿qué hacemos? Vamos, lo posteamos. Ruud en un momento se abría, se iba a la esquina, como diciendo, está, no quiero.

Después la tiene y le hace partido parejo a Defensor Sporting en medio de la levantada. Pierde la última bola con libres de Ruth. Pierde en la última bola con Aguada, con la que tira Mayora. Empieza a ser competitivo y le pasa lo mismo en todos los juegos. Nunca cierra bien.

0: Hubo algunos momentos
1: lo vi debilitado. A ver, nadie puede cuestionar la calidad del compromiso de Sims, ni mucho menos. Simplemente que lo vi disminuido físicamente. A ver, no solamente vos cumplís años. Sims está más grande,
2: nuevo,
1: ¿no?
2: Está en ritmo de nuevo.
1: O sea, pero ya son cuántas temporadas.
0: Pero ¿qué pasó? ¿Es Benjamin Button que en una semana rejuveneció?
1: No.
0: Hay que respetar.
2: Son 5 o 6 años ya en Uruguay.
0: Algunos jugadores hay que respetarlos.
1: Pero te estoy replicando.
0: Sí.
1: Aquellos que criticaban.

0: de Sims.
1: Juega menos.
0: Es más, sí. Jugaba 28 promedio. Dije, bueno, ya lleva 18, ¿no? Y el equipo de atrás. Sí. Y arrancaron menos 13, ¿no? Arrancaron menos 13. Sí. Entonces decía, bueno, y la verdad que lo resguardó y se mantuvo en parte.

Disparate, que son dos frases, a ver, dos palabras diferentes, hay un par de días de diferencia. Yo creo que hasta se enfría este momento para los dos si juegan el martes que viene. Es una semana. En algún momento van a tener que apretar el calendario. O sea, todo divino.

0: Aplicar para estirar todo un quinto juego de Malvin y Defensor.
1: Va el lunes. Si hay quinto juego entre Malvin y Defensor, va el lunes. Por eso es lo que
2: pero
1: van a
2: ahora poner. Podrían empezar antes de que termine la otra llave de cuarto de final. Pero el equipo que pase la semi, llegue a la final, claro, va a tener que.

0: esperar en algún momento.
1: Por, o sea, por eso digo.
2: Ta, pero vos te lo ganaste. Si vas a esperar.
0: Pero ¿cuándo preferís esperar? Pero, ¿antes de la final?
2: Claro. Yo prefiero esperar antes de la final. Yo prefiero esperar antes de la final. Y sí. Ahora, aparte, el esperar ahora es esperar 4 días para jugar. Tampoco es más, los jugadores te dicen, necesitamos entrar en ritmo. Uh-huh. 4 días yo creo que es un tiempo prudencial para volver a jugar al básquetbol.
0: ¿Cuándo quiere jugar Nacional?

0: Serie no parece.
1: Si jugaste martes, podés jugar el sábado perfectamente.
2: Peso, pues, si vos querés jugar la otra serie, si querés esperar la otra serie, el lunes no podés jugar.
3: Pero acá sabemos que iba a pasar todo esto, ¿no?
2: Sí, claro.
3: Ya,

0: la serie con Malvin no le permitió darle descanso a Santizo y llegó roto. ¿Por qué? Porque iba perdiendo y no tenía que tirar en cancha. Hay series que te permiten.
1: ¿Es 22:30 el horario confirmado para el viernes?
0: No, no tengo
1: horario confirmado.
0: No tengo
1: horario confirmado. Defensor Sporting Malvin.
0: No tengo horario confirmado.

el partido del viernes con respecto a una primera fecha del torneo intermedio. Hay punto de comparación, porque no es que juegan Nacional y Torque la penúltima fecha del torneo de apertura donde se está definiendo el campeonato. No, están jugando una primera fecha del

0: Bueno, no estamos en invierno, pero falta poco.
1: Ah, estamos en invierno. Sí,
0: 20:15 es el horario ideal.
2: Para mí también.
0: Es el horario ideal.
1: Yo en esta estoy de acuerdo con Tamborini. Para mí no hay... yo entiendo que es una primera fecha del intermedio, pero jugar Nacional.

0: El sábado no.
1: Bueno, no es lo que me manejaron.
0: Está.
1: Porque acabo de preguntar, digo, ¿es viernes?
2: ¿Con qué sentido?
0: No, no de achicar el horario, de ponerlo más temprano, para no parar a
2: 28:30.
0: Los Alberti de la vida.

0: juega el quinto partido de esa serie y el primer partido de la serie Nacional Aguada, o si el martes arranca la serie Nacional Aguada. ¿Está?
1: Okay.
0: Reiteramos, serie Nacional Aguada, Nacional, toda la serie sin público, cuando es local en

0: ¿Vos viste un desborde ayer del hincha de Aguada?
1: Yo qué sé.
0: Yo he visto desborde. Yo he visto desborde. Ayer no vi ningún desborde. Ayer vi un tipo con la pierna en la baranda. Y en el momento...
1: No, el cruce se da con Semilla, ¿no?
0: Pero, ¿sabes cuándo?
1: Aparentemente
0: Semilla... Pero se da

0: veía todo el mundo tranquilo. A ver, el ida y vuelta con los jugadores va a seguir existiendo. Yo lo que me quejo del hincha es que cuando vos tenés el ida y vuelta con el jugador, si el jugador te responde,
1: claro, vos te
0: dentro de un límite,
1: el hincha se cree con todo el derecho.

0: Claro.
1: O sea, a ver, echa la ley, echa la trampa, y como no está escrito, porque en realidad es...
0: Porque para mí no pasó.
1: Cuando dice Nacional, cuando juega de local, no puede jugar con su público. No dice Nacional cuando juega de local en el Polideportivo del Gran Parque Central.